que no sale el salario en Meli. Ese ahí está viendo cámara y un bud, ¿no? Mamá, no, pero...